Estimada audiencia de Campus Latino, tengan ustedes la bienvenida a esta programación especial de verano. Escucharán en retransmisiones, redifusiones de programas que pasaron este año y alguna que otra sorpresa por ahí. No le haga caso a la agenda, ya que al menos que tengan una máquina de viaje en el tiempo,

Estimadas amigas y estimados amigos oyentes, bienvenidos al sur del río Bravo. Hoy nuestro programa es un sentido homenaje dedicado a la cantautora colombiana Sonia Basanta Vides, conocida artísticamente como Toto la Momposina, nacida un 1 de agosto de 1940 en Talaigua Nuevo, departamento de Bolívar, en la República de Colombia, y fallecida en Celaya, Guanajuato, México, el pasado jueves 17 de mayo del presente año 2026, a los 85 años de edad. Hoy despedimos a la eterna Totó, a la eterna maestra que recorrió el mundo entero a ritmo de cumbias, porros, mapalés y bullerengues nacidos en el corazón de nuestra tierra. A la eterna momposina que habló de la música tradicional del Caribe, la potenció y la enriqueció durante décadas para escribir un capítulo entero de la historia cultural de nuestro país, expresó el ministro de la Cultura colombiano. Totó fue una mujer que con su voz y entrega extraordinaria llevó la cultura y la memoria del pueblo colombiano a todos los rincones del mundo. Su alegría, luz, sabiduría, talento, generosidad y muchas otras virtudes marcaron la vida de innumerables personas. Esto dice un comunicado de su equipo en Internet. Intérprete de éxitos como La Verdolaga, El Pescador o La Luna, la artista deja una huella inolvidable en las artes colombianas. Estimadas y estimados oyentes, el documento que les propongo escuchar data del día 3 de julio de 1997. Han transcurrido exactamente 29 años y nuestros archivos nos han permitido rememorar esos momentos. Vayamos a ello.

Muy buenos días, estimados amigos y amigas en Radio Escuchas. Un programa más de Campus Latino para presentarles algo que hasta este momento es primicia acá en nuestro programa. 3 de julio de 1997 en la Place de la Monnaie aquí en Bruselas apareció alguien de mucha importancia para el mundo latinoamericano, para el mundo autóctono, para la gente de la tierra, de los ríos, del aire. Ella es Toto la Momposina de Colombia, que nos presenta un programa especial en esta hermosa mañana de domingo del mes de octubre de 1997.

0: Toto la Monfocina, un nombre, una persona que yo creo que ha inspirado a mucha gente en el continente latinoamericano. La tenemos acá y reciba usted de nuestra parte un gran y fraternal abrazo de la comunidad latinoamericana de Bruselas y especialmente también de vuestros compatriotas colombianos.
1: Gracias. Realmente, cuando uno recibe esas manifestaciones de cariño, no sabe qué hacer. De todas maneras, gracias por ese cariño. Y mientras yo pueda seguir cantando, lo haremos con todo amor y con todo respeto a toda la comunidad latinoamericana.

0: quisiera, si es posible, que usted me hiciera en breve, claro, si usted lo quiere hacer en extenso, mejor, lo que es su biografía artística.
1: Bueno, siempre me dicen de la biografía. Yo pregunto que la biografía de un artista o de una cantadora tiene que ver con la naturaleza, con la esencia verdadera del hombre y su presencia en la tierra. Yo vine a cantar al mundo porque eso es un don que Dios le da a uno dentro del arte de la música. Solamente que yo escogí el campo de la música tradicional, que es bastante difícil, pero que poco a poco ella va encontrando su espacio. ¿Por qué poco a poco? Porque el mundo va cambiando y en este momento Europa se está dando cuenta que hay un continente que habla una lengua, que el viejo continente habla muchas lenguas, que nosotros somos un nuevo continente que hablamos una sola lengua. Y esa lengua también tiene el lenguaje de la música, que es muy rica, porque de esa misma manera se manifiesta la música. Yo he sido una mujer común y corriente, solamente luchadora, para mostrar la identidad, en mi caso, del pueblo colombiano, pero que cuando estamos en el escenario se aparecen todos los pueblos latinoamericanos.

0: Ahora bien, nosotros sabemos que usted es una digna representante de lo que son las verdaderas raíces de la música, como usted dice, en nuestro continente, pero que tiene sus aportes. Ahora, ¿usted nos podría describir un poquito lo que es para usted estas raíces de lo que podríamos llamar la música afrocolombiana?
1: Bueno, primero que todo, hay varias cantadoras. En Colombia hay muchas cantadoras de los pueblos pequeños. Que tienen la sabiduría, que son señoras de edad, y la edad trae la sabiduría. Yo solamente trato de cantar esa misma música con ese sentimiento de pueblo. Yo creo que lo logramos porque nosotros tocamos para nosotros primero y para el público. Y se vuelve como una constante. El público, nosotros, el público. Y ahí comienza la comunicación, el mensaje de lo que es o de lo que debe de ser el hombre. Yo tengo una teoría que por intermedio de la música y de la comida se conquistan los corazones del mundo entero. Porque es un lenguaje natural. La comida y la música. Como la música la hizo Dios para el servicio del hombre. El arte de la música, como para exorcizar, para sacar, para hacer placentera. Entonces, como tiene esa virtud funciona a nivel de música culta, que es la música que produce el pueblo, la música erudita. También hay otras clases de música, pero hay músicas de luz y músicas de oscuridad. Nosotros hacemos música de la tierra, le cantamos al sol, la luna, a las estrellas, a los animales, al amor, a los ríos, al agua, a las fiestas, a los matrimonios. Porque ese es el cotidiano vivir del hombre. Y eso es lo que yo canto.
2: La flor de gaita. Osile Yue Hugo.

0: Ahora nosotros tenemos que saber cómo. Hay mucha gente que se da cuenta, los que, entre comillas, eruditos, expertos en la música, pero sabemos que existe una diferencia entre las otras músicas y la música colombiana. Tenemos muchas experiencias. Se habla, por ejemplo, lo tocaremos después, el tema de la salsa a la colombiana. Entonces, la pregunta que yo quisiera formularle a usted es la diferencia que usted ve entre la música colombiana o afrocolombiana y las otras músicas del continente que también son de origen africano. ¿Dónde ve usted esta diferencia?
1: Bueno, mira, lo que pasa es que por lo menos Cuba es como la universidad. No es como, sino que es la universidad, porque es el único, la única isla que tiene una escuela de música que es reconocida mundialmente como una buenísima escuela de música. Músicos considerados profesionales 1A. Entonces, ellos en este momento, esa música, como la música se mueve, se comunica, allí ellos han hecho el aporte musical, pero cada uno de los países la toca a su manera. Cuando a mí me dicen la música que nosotros cantamos que es cubana, yo digo que no, porque es con el sentimiento colombiano, porque es una música que nosotros estamos tratando de mostrarla con un concepto, un nuevo concepto musical, sin que se parezca a, ni a la música de Puerto Rico, ni a la de Santo Domingo, ni a la de Cuba, porque eso es lo que demarca como la identidad musical de cada pueblo y de cada región.
0: ¿Y técnicamente cómo lo ve?
1: Bueno, técnicamente uno busca, nosotros estamos en la búsqueda. En esa logística de técnica, yo pienso que es Marco, el hijo mío, que puede responder eso, porque él es el encargado y la dirección musical. Y lo único que yo puedo decir es que el concepto que nosotros tenemos para poder mostrar esa evolución de la música es bajo los conceptos musicales mezclados de Colombia y lo que nosotros recibimos de Cuba, también pues teniendo en cuenta que ellos han hecho una evolución. Pero Marco, ¿qué opina de eso?
0: Yo le estaba preguntando a su mamá, en primer lugar, un gran saludo, tenemos la sorpresa de estar con el hijo también acá, es que la música colombiana se identifica, tiene otro carácter, otra forma, otro sonido, y técnicamente para los que no somos músicos es difícil poderla explicar, pero quizás usted puede.
2: Estamos tratando, se refiere al sesteto, a la música del sesteto o en general a todo.
0: ¿Cómo va la música en general?
2: Bueno, estamos tratando de, empezó como un juego, ¿no? Adicionando, por ejemplo, primero las gaitas, que son instrumentos indígenas, al grupo. Después empezó la música de sexteto, que es la influencia cubana que tenemos en Colombia. Y después surge la necesidad de tocar otra clase de música, que es la música de bandas, que se hace en Colombia, que es también, que es poco difundida a nivel latinoamericano, digámoslo así, que solo se conoce a nivel nacional y muy, y digamos que a nivel regional en Colombia, ¿no? Porque esta es de música de un sector de la costa atlántica. Entonces, nosotros cuando nos vimos fue tocando cinco tipos de música, el mismo grupo, ¿no? Y ahora lo que estamos haciendo es tratando de unir todo, todas estas músicas y solamente o simplemente haciendo ver que la música colombiana es parte de Latinoamérica, que es algo diferente a lo que están la gente acostumbradas a escuchar, como o mal escuchar, digamos, como salsa o la cumbia mal tocada. Entonces les estamos dando otra, la opción, digamos, la opción verdadera o la opción real de la música colombiana. Eso es lo que hacemos nosotros. Técnicamente, pues, estamos limitados porque nosotros somos un músico que hace, músicos que hacemos música tradicional. O sea, hacemos bailes cantados y gaitas. Eso es lo que, con eso está conformado el grupo, ¿no? Eso es lo que es primordial dentro del grupo. Las otras músicas son adicionales. Entonces, lo que estamos tratando es demostrar las otras músicas lo mejor que podamos, ¿no? En el sexteto, por ejemplo, estamos reemplazando la marímbula, que es un piano de mano. Un instrumento antiguo que hace como las veces de bajo, lo reemplazamos por un baby bass. Los bongó, que son se utilizan bongó de cuñas, con cuñas, nosotros los reemplazamos con bongó cubanos. En la música de bandas, se utilizan cuatro trompetas, cuatro bombardinos, clarinetes, redoblante, y nosotros solamente tenemos una trompeta y un bombardino. ¿Ves? Entonces, estamos tratando de unir todo, a ver cómo suena, y así estamos logrando poquito a poquito un sonido del grupo.

Estamos escuchando un programa especial dedicado a Toto la Momposina, que estuviera acá en Bruselas, Place de la Monnaie, el 3 de julio recién pasado. Muchas gracias.

0: Muchas gracias. Ah, sí, precisamente me voy a acercar. Precisamente, Marco nos conversaba sobre las técnicas musicales. Ahora, ¿qué es lo que piensa usted? Junto a su hijo, en el grupo, en familia, poco importa. Lo importante es lo que usted piensa. Con respecto a los ritmos tradicionales colombianos, a gran orquesta. Pongo un ejemplo simple, tenemos de que se dio a conocer por estos lados del mundo los vallenatos interpretados por gente como Carlos Vives, por ejemplo. ¿Qué piensa usted de su propia música, la música de la tierra, como nos dice hace un instante, a gran orquesta?
1: Bueno, yo pienso que hay dos maneras de ver la música. Hay que mirar la música, nosotros por lo menos la hacemos en el sentido cultural. Cuando ya se mira la música a nivel comercial, ya es otro el sentido, son otros los objetivos. Los de nosotros siguen siendo objetivos culturales, porque ese es nuestro rol. Como no estamos en el campo comercial, pues, y eso es lo que la gente está acostumbrada a oír, pues nosotros hacemos nuestro trabajo cultural.
0: Usted dice que no está en el circuito comercial, pero ¿qué le parece la acogida que tiene su música a través de la gira que hace usted por Europa y en este caso acá en Bélgica? Es una acogida increíble.
1: Bueno, esta acogida me he dado cuenta que sí, de verdad. Ciérrame ahí la... Seguramente, porque la música, de verdad, el pueblo comienza a asumirla. Entonces comienza a buscarla, pero por sus propios, porque sigue el camino de lo cómo se mueve la música tradicional, que es de oreja a oreja y de bush a bush, de boca a boca. Sigue el mismo camino. Y si se vuelve uno popular, entonces la que se vuelve popular es la música. Entonces en ese momento, ¿qué pasa? Que hay discos. En ese momento, si hay discos y ventas millonarias, ese mismo dinero tiene que revertirse nuevamente a la sociedad. O sea que yo tengo el compromiso, en el momento que eso suceda, todavía no ha sucedido, pero si llega a suceder, yo tengo que hacer escuelas, yo tengo que revertir eso porque eso no es mío. ¿Sí ves la diferencia?
0: Por supuesto que la veo.
1: Entonces eso no es para yo tener ni limosina ni nada de eso, porque eso es para revertirlo al pueblo.
0: Ahora, bueno, cabe la pregunta.
1: En vestidos, en tambores, en escuelas, en tierras, porque ellos han perdido sus tierras para cultivar, todas esas cosas.

0: usted habla de tambores, ¿nos puede presentar lo que es tambor macho, tambor hembra?
1: Tambor macho es el que lleva el tiempo. O sea, que va, que es como el que lleva el tiempo del hombre, el corazón. Porque el corazón, este es el palpitar, que no se puede perder. En el momento que deje de palpitar el corazón, no hay circulación. Ahí me salió en verso. Entonces lo mismo sucede con la música. Entonces el tambor macho lleva el tiempo y la hembra va cantando. Es la que va diciendo, es la que va hablando. El bombo es el que ajusta esos dos sonidos. Y las maracas y el guache son las que terminan de adornar ese gran sonido. Con la cantadora, entonces ya eso se complementa, y las palmas, y ya quedamos listos. Queda la orquesta, que después se puede volver una sinfónica o una filarmónica, porque no es sino ponerle si le quiere, le puede, ahí está, en el escenario se ve. Que no es sino ponerle, de ahí en adelante nosotros podemos poner violines, chelos, violonchelos, y eso se oye, seguramente debe oírse muy chévere.
0: ¿Qué es lo que debemos comprender, o cuál es lo que usted quiere expresar cuando hablamos de cumbia original?
1: Mira, lo que pasa es que la cumbia se creó un patrón. Una cumbia interpretada por orquesta. Pero resulta que la cumbia tiene varias maneras de interpretarse, la cumbia de acuerdo a las regiones. Se interpreta cumbia con acordeón, que ya suena diferente a cumbia tocada con orquesta. Se toca cumbia con gaitas. Se toca cumbia con millos. Se toca cumbia con un sentimiento de cantadora. O sea que hay varias modalidades. La modalidad que se conoce es la de cantante y orquesta. Entonces nosotros hacemos cantadora y tambores. Y hacemos las diferentes clases de cumbia. Hacemos la de gaita en este momento, pero cuando yo vine hace mucho tiempo acá lo hice con millo, porque la cumbia originalmente no se cantaba.
0: ¿Y originalmente es con tambores?
1: Con tambores e interpretada, con instrumentos.

0: estamos llegando al final de esta conversación que hubiésemos querido que fuera mucho más extensa. Quizás la veré en otro momento, porque,
1: ¿cómo no?
0: Porque en algunos meses más usted estará por acá. Sí, sí. Pero antes de que nos separemos, quisiera, porque usted interpreta lo que es los cantos sagrados y profanos. ¿Todo esto forma parte de vuestra identidad cultural?
1: Claro, claro, porque nosotros, mira, si uno le canta a los ríos, es sagrado, ¿sí? Y si uno canta en un carnaval, que es profano, también. Porque eso somos nosotros, el compendio de todo eso.
0: Ahora le dejo este micrófono para que se despida de toda la gente por acá en Bélgica.
1: Yo voy a decir como... como dice... dice la gente, bueno, si tanto me quieren, si tanto me aman, ¿no? Entonces, muchachones, a comprar el disco, porque se necesita que compren el disco, ¿sí? Para poder cumplir todos los ideales que tenemos en mente.

0: Bueno, amigos, desde esta entrevista, saludo a todos los oyentes de este programa y que se cuiden y se protejan y que cuidemos la tierra y que gracias por querer a nuestro país y por querer nuestra música.
1: Muchas gracias.

Estimadas amigas y amigos oyentes, al sur del río Bravo llega a su fin. Félix Crocco se despide de ustedes deseándoles un feliz fin de semana y unas placenteras vacaciones. Les dejo en compañía de la música de Toto la Momposina. Reciban ustedes un fuerte abrazo y hasta muy pronto, espero.

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Arrancamos esta nueva temporada con una nueva canción donde los invito a que nos tomemos un café mientras charlamos. ¿Y de qué vamos a hablar hoy? Bueno, como todos sabemos, el primer alimento elaborado por el hombre fue el pan, que nació de la fermentación de un cereal. Lo que pocos saben es que al mismo tiempo que el pan, nació la cerveza. O mejor dicho, como con el huevo y la gallina, podríamos preguntarnos, ¿qué nació primero, el pan o la cerveza? Para algunos fue la cerveza, que comenzaron a producir los sumerios en el Neolítico y que, como tantas otras cosas, nació por casualidad. Un indigesto grano de cereal molido entre dos piedras se mezcló con el agua. Con el calor surgió la fermentación espontánea por las esporas de la levadura que había en el ambiente y voilà. El resto fue una cuestión de proporciones. Si se ponía más harina que agua y se dejaba fermentar, se obtenía el pan. Si por el contrario se invertía la proporción y se ponía más agua que harina y se dejaba fermentar, se conseguía la cerveza. Por tal motivo, en algunos sitios como Baviera o la República Checa, la cerveza se llama pan líquido. Mi nombre es Magdalena, en la técnica me acompaña Natalie y el programa de hoy está dedicado a la cerveza. Porque una buena cerveza fría, con su preciosa espuma blanca y su vibrante cuerpo dorado, encierra un verdadero tesoro que vamos a descubrir juntos en este programa.

La cerveza es la bebida más consumida del mundo, solo por detrás del agua, el té y el café. Es una bebida alcohólica, no destilada, de sabor amargo, que se fabrica con granos de cebada u otros cereales, cuyo almidón se fermenta en agua con levadura y obtiene su sabor y su aroma, principalmente por el lúpulo, que, por un lado, le aporta los aromas propios de la cerveza y, por el otro lado, el sabor amargo que se utiliza para hacer de contrapeso o de equilibrante al dulzor de la malta. Generalmente presenta un color ambarino con tonos que van del amarillo oro a los marrones rojizos, los que varían según el tipo. Contiene un gas disuelto que se manifiesta en forma de burbujas y suele estar coronada de espuma. Su graduación alcohólica comúnmente se encuentra entre los 4 y los 6 grados. Si hacemos un poco de historia, debemos decir que el ser humano comenzó a cultivar los cereales entre los siglos 11 y 7 a.C. en Mesopotamia. Pero se cree que, dadas las circunstancias climáticas existentes después de la última glaciación en la cuenca mediterránea, la cerveza se inventó en muchos lugares de esa zona y de Europa de forma simultánea. Como dijimos, nace junto con el pan, pero las antiguas, elaboradas a partir de panes de cebada que se dejaban fermentar en agua, eran más densas que las actuales y alguno no la considera cerveza verdaderamente. La cerveza, propiamente dicha, aparece en Europa en el siglo XII o XIII,

En cuanto a las técnicas de elaboración, se sabe que la primera cerveza Ale escrita en Europa proviene de Gante y data del siglo XIV. El consumo y la elaboración de la cerveza florecen, entre otras cosas, porque era más barata que el vino y porque se adquiría con mayor facilidad. Los celtas de entonces, que conocían la elaboración de la cerveza, transportaron consigo estos conocimientos cuando se desplazaron por la península ibérica. Sin embargo, con el paso de los siglos, la zona mediterránea se consolidó como básicamente vinícola, mientras que la cerveza se desplazó al norte y centro de Europa y adquirió la forma de lo que hoy se entiende por cerveza.

Siguiendo con nuestro tema de hoy, la cerveza, les cuento que la Edad Media fue la edad de oro de la cerveza y producirla fue un negocio favorable que extendió la práctica a los frailes. Pronto se estableció un conflicto de intereses entre los elaboradores laicos, que tenían que pagar impuestos de todo tipo, y los elaboradores monacales, que disponían de materia prima en grandes cantidades y en condiciones muy ventajosas gracias a las exenciones fiscales diversas, lo que la convirtió en un flagrante caso de competencia desleal. Por tal motivo, hacia el siglo XV, los elaboradores laicos tuvieron que inventarse un nuevo tipo de cerveza, más barata, que les permitiera sobrevivir a pesar de la competencia de los frailes. Aquí radica la diferencia histórica entre la cerveza de los frailes, más densa, más aromatizada y más cara, que dio origen a la cerveza ale, hecha con una levadura muy particular llamada cerevisiae, y la cerveza lager, que de los laicos, más barata y más refrescante, pero menos alimenticia, aromatizada simplemente con lúpulo y hecha con un híbrido que se originó con la fusión de dos levaduras. De esta manera se produce en Europa una separación en lo que se supone la elaboración de cervezas. En las Islas Británicas, y con la ayuda de levaduras cerevisiae y de fermentación alta, se continuó perfeccionando la cerveza tipo ale, más oscura, espesa y con poco gas, de mayor graduación y con un sabor mucho más intenso. En contrapartida, en gran parte del interior de Europa, se prefirió adoptar la cerveza con baja fermentación con otro tipo de levadura, la cerveza tipo lager, muy refrescante, ligera, clara, con bastante gas y una graduación moderada. Recordemos, en cualquier caso, que por entonces la cerveza era un producto de temporada, porque no se podía conservar y con el calor perdía toda su fuerza. La posibilidad de conservación se debe no tanto al invento de las neveras eléctricas como al de conservantes y a la posibilidad de envases herméticamente cerrados. Aunque las latas aparecen mucho más tarde, recién en 1935 en Estados Unidos. Pero, ¿qué pasa entre tanto en América Latina? Durante el descubrimiento de América y la posterior colonización, fueron introducidos el trigo y la cebada en los cultivos locales, como así también la fermentación de los mismos, en contraposición con la fermentación autóctona del maíz. Las zonas de América colonizadas por europeos provenientes del norte de Europa, donde el consumo de cerveza era muy popular, desarrollaron una industria cervecera. Pero las zonas donde se instalaron europeos del sur, los españoles, donde la cultura del vino era más frecuente, se dedicaron al cultivo de la vid. Y eso, no obstante, la vid sea una planta muy compleja que necesita varios años antes de poder aclimatarse al nuevo ambiente y poder recolectar uvas. No obstante, algunos de los colonos que acompañaban a Hernán Cortés en 1540 instalaron cervecerías en México que elaboraban su bebida con cebada. Pero la preferencia por la bebida local, el pulque y la imposición de tasas acabaron por hacerla poco rentable.

Por supuesto, no podemos abordar el tema de la cerveza sin dedicarle un comentario muy especial a Bélgica, famosa como la cúspide de los países cerveceros, que ofrece una rica diversidad de estilos originales y que es el hogar de 6 de los 12 monasterios trapenses en todo el mundo. A nivel nacional, son muy populares las cervezas más fuertes, de estilo double y triple, y las lambic frutadas. En cuanto a su historia, la cerveza belga se remonta a la época de las primeras cruzadas en el siglo XII. El gremio de cerveceros de Brujas fue fundado en 1308 y el de Bruselas en 1365. Con permiso de la Iglesia Católica, algunas abadías elaboraban cervezas como forma de financiación y por entonces aquellas las de poca graduación alcohólica se consideraban una opción más sana que el agua, que no siempre era potable. Las abadías fueron quienes supervisaron y difundieron los tradicionales métodos de elaboración y producción de la cerveza hasta fines del siglo XVIII, cuando se terminaron los privilegios de los monasterios que fueron disueltos por el emperador José II. A lo largo de los siglos XVI y XVII, se promulgaron nuevas reglamentaciones para garantizar la calidad de la cerveza, pero no fue hasta el siglo XIX, con la invención de la máquina a vapor, el frío artificial y la reproducción de la levadura, que aparecieron las cervezas actuales, porque todas esas tecnologías revolucionaron el arte de la elaboración de la cerveza. La Primera Guerra Mundial representó un golpe durísimo para varias industrias cerveceras belgas cuando las fuerzas de ocupación alemanas confiscaron los barriles de cobre, los equipos y sus vehículos. Solo sobrevivió la mitad de las casi 3.200 cerveceras que luego recibieron otro nuevo duro golpe durante la crisis económica de 1930 y los efectos de la Segunda Guerra Mundial. En 1946 solo quedaban 775 cervecerías. En la actualidad existen unas 180 en el país, considerando grandes industrias internacionales y pequeñas destilerías artesanales, las que fabrican aproximadamente 1.150 cervezas belgas originales. Los belgas beben de promedio unos 84 litros por persona y por año, pero no se llevan el primer lugar ocupado por la República Checa. La mayoría de las cervezas belgas se embotellan en envases oscuros que la protegen de la luz y casi todas tienen su vaso o copa de forma exclusiva, cuyas formas son muy variadas: el vaso de copa ancha, el tulipán y el cáliz, y van marcados con el logotipo de la cerveza correspondiente. Estas formas diferentes son porque el uso del vaso correcto mejora, supuestamente, el sabor de la cerveza y sirve para dar relevancia al gusto y los aromas de la cerveza debido al camino que las burbujas toman a lo largo de las paredes del vaso.

palabras sobre la temperatura. Durante años nos han vendido la idea de la cerveza muy fría, pero es un error. Cuando está demasiado fría, no se perciben plenamente sus aromas y sabores y la espuma no se desarrolla correctamente. Y la espuma no solo contribuye a la parte estética de la cerveza, sino que debe desarrollarse porque tiene una función de protección que consiste en evitar que la cerveza entre en contacto con el aire y vaya perdiendo su aroma y su sabor. Por lo demás, la cerveza es una bebida viva con microorganismos que no se activan a temperaturas muy bajas y las papilas gustativas que juegan un rol muy importante en la degustación se adormecen y los sabores no se perciben correctamente. Digamos entonces que la temperatura media a la que debemos tenemos nuestro refrigerador es la ideal para tomar una lager, que son la mayoría de las cervezas del mercado. Las más oscuras se toman menos frías y las dobles belgas aún menos. En cualquier caso, se recomienda servirla un par de grados más fría que la temperatura aconsejada para ajustarse al ambiente, al calor del vaso y al de las manos del consumidor. Los dejo con las noticias de Latitud Sur, que llegan de inmediato, y los dejo con uno de los versos de Mario Benedetti que nos canta Serrat. Y se lo dedico a Eduardo Fuentes, porque para él tenía una significación especial. Gracias por estar del otro lado y gracias a vos, Nati. Hasta la próxima.

bajo el hambre disponible, recurre al fruto amargo de lo que otros deciden, mientras el tiempo

0: 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Estimadas y estimados oyentes de Musigrantes, hoy 7 de septiembre de 2025 damos inicio a una nueva etapa anual de Radio Campus, en nuestro espacio Campus Latino y nuestro programa particular Musigrantes. Hoy domingo, un domingo muy acalorado, como pueden ya sentir, estamos con Gonzalo Muñoz, quien es uno de los fundadores y, bueno, la voz principal del proyecto chileno Trino Colectivo. Él está aquí para contarnos de las novedades, bueno, de la historia del grupo también, para los que no lo conocen, para los que lo conocen, para que lo sigan siguiendo. Y bueno, bienvenido Gonzalo, ¿cómo estás?
1: Ah, muchas gracias Iván por esa presentación. Qué buena cortina tiene este programa, ¿eh?
0: Bueno, la cortina ha sido compuesta originalmente por Gonzalo Muñoz, que fue el primer invitado de Musigrante hace 3-4 años.
1: Un fanático del programa. Aquí estamos, pues bien, un poco acalorados, pero empezando el año con la mejor de las energías.
0: Muy bien, que se alineen todos los astros para que todos los proyectos salgan bien. Bueno, en Chile, septiembre, un mes muy, muy especial, el mes de nuestra chilenidad, de nuestras fiestas patrias. Y bueno, en ese contexto también es que hemos invitado a Gonzalo en representación de Trino Colectivo, que es una banda, es un colectivo, que ya tiene su prestigio dentro del ámbito latinoamericano y el ámbito belga de Bruselas. Y bueno, Gonzalo, primero, ¿cómo nació el proyecto de Trino?
1: Trino Colectivo nació en el contexto de un taller de cueca. De un taller de cueca que...
0: Decir que la cueca es el baile nacional de Chile... Sí. Y que es un baile muy arraigado al folclore y al campo chileno.
1: Sí, con muchos códigos. En el fondo, es fácil pensar que es simple, pero en realidad los códigos la ponen muy compleja, aunque es muy, muy corta. Pero se buscan maneras de alargar el trance. Esto nació porque Felisa Cereceda Parra, vio un potencial en el conocimiento que andaba pululando sobre la cueca y organizamos un taller en Piano Fabric. El título era Cueca, pero no era ni baile ni canto.
0: Era como una amalgama.
1: Sí, en ese tiempo recién estaba aprendiendo un poco, pues yo vengo del mundo más cartesiano, más científico, me dediqué al arte de manera paralela, pero nunca en el mundo asociativo ni de la gestión, cosa que a través en estos 2 años ya sé un poco más, estoy aprendiendo, pero tampoco es tanto mi conocimiento, pero en ese momento era prácticamente cero. Entonces lo que yo dije, quiero entregar lo que conozco y voy a moldear este taller dependiendo de la gente que llegue. Y la gente que llegó era gente que ya tenía un gran recorrido en el mundo de la música, pero que no, estaban un poco lejanos de la cueca. Entonces yo ofrecía un poco lo contrario, mucha experiencia en todo lo que es el contexto de la cueca. Yo bailé mucha cueca, pero vengo tarde al mundo de la música, empecé como a los 17 años. Y entonces se formó este taller, ellos se interesaron más en la música, en la estructura, y una vez que terminó este ciclo de taller, no recuerdo exactamente, creo que fueron como 2 meses,
0: la gente que
1: quedaron muy motivados y dijeron, ¿qué hacemos con esta energía? Hagamos un grupo de música. Y aprovechamos unas canciones que ensayamos en el repertorio, y como el final del taller contemplaba un concierto o una muestra musical en realidad, esa fue nuestra primera presentación y de ahí empezamos a ensayar de manera regular, a sacar nuevo repertorio, se agregó nueva gente y así fue creciendo el proyecto.
0: Vale, tenemos que explicar que tú a los 17 años, perdón, estabas en Chile. ¿Tú llegaste cuándo aquí?
1: Ah, yo llegué en el 2018.
0: Ya, o sea, eres un chileno reciente aquí en Bruselas.
1: Sí, de este grupo de Trino Colectivo son todos personas con raíces chilenas, pero hay gente que ya llevan viviendo acá prácticamente toda su vida, 50 años, qué sé yo, y yo llevo recién 10 años. Entonces yo me siento más chileno que belga, por supuesto.
0: Oye, ¿y los fundadores de Trino, si los pudiéramos mencionar ahora, y los que están ahora actualmente, porque se ha modificado un poco el conglomerado de artistas?
1: Así es. Esto comenzó con Felisa Cereceda, José Buc.
0: Grande José.
1: Joaquín, un saludo para el José y para la Feli.
0: No, aquí está la Nati. Nati, besito, está en los controles.
1: Mándale saludo a Josecito. Se va a ir a China, parece.
2: Se lo pasa viajando.
1: Se lo pasa viajando más que bueno, todos nosotros juntos. Bueno, después
2: Joaquín
1: Guzmán, que venía con un proyecto anterior de Cueca, que fue
2: Palmenes.
1: Palmenes fue el prototipo del ensamble cuequero. Y el matrimonio de Juliano Cafiero y Nediel Cacandina.
2: Que parece que los han escuchado por aquí en Radio Campus, ¿no? Ellos hacen cargo de una de las emisiones de Pueblo Latino.
1: Son regalones de acá también, así que también un afectuoso saludo también para ellos, para Joaquín también.
2: Bueno, entonces Felisa, el José, Joaquín, Nedielka y Juliano.
1: Sí.
2: Y tú, seis.
1: Éramos seis.
2: Eso hace 2 años.
1: Hace 2 años.
2: Ya, ¿y ahora?
1: Tras la presentación que tuvimos en el Teatro Sengor, que fue muy buena, muy bonita, una puesta en escena con luces, con
2: histórico
1: un poco
2: eso, ¿no?
1: de escenografía, con proyección, con material audiovisual, y una propuesta que para lo que se ha hecho aquí con la cueca, a mi parecer es bastante aceptable, pero me gustaría que evolucionara un poco más. Después de este espectáculo, dos personas se apartaron del proyecto y seguimos Nedielka, Juliano, Joaquín y yo.
2: O sea, ahora son 4.
1: Claro, y de repente nos acompaña, por supuesto, desde el Teatro Sengor también nos acompaña Chopiños. Enrico Chopiños, el hermano de Juliano, que ahí...
2: Saludo para Chopiños también.
1: Saludo para Chopiños, Edgaristo Poli Chopiños.
2: Oye, Gonzalo, ¿te parece si escuchamos alguna cueca o alguna obra de Trino Conectivo, idealmente compuesta por ustedes, como primer, digamos, como plato de entrada de este mediodía?
1: Pero por supuesto. Tenemos hemos querido cada vez poner más temas nuestros. Tocamos unos temas que son un poco más conocidos, pero vamos con una cueca nuestra, po.
2: Muy bien, me parece. La primera patita.
1: Exactamente.
2: ¿Cuál sería?
1: Tiki, tiki, ti. Nos vamos con Ventolera.
2: Vamos con Ventolera.
1: De Nedielka Cacandina.

0: Estimadas y estimados oyentes, escuchábamos Ventolera de Trino Colectivo, canción compuesta
1: por Nediel Cacandina.
0: Bueno, un saludo de nuevo para nuestra colega. Yo normalmente tiro esto al final, pero me gustaría hacerlo ahora porque a veces hay auditores que se tienen que ir pronto. ¿Dónde los encontramos por las redes sociales a los Trinos?
1: Ah, en Facebook no somos tan activos, pero estamos como Trino Colectivo. Todo junto, así facebook.com/trinocolectivo. Somos un poco más activos en Instagram. Ahí también nos encuentran como @trinocolectivo. Por lo general, si tienen gente de la comunidad chilena, ustedes ponen @trino y va a ser la primera sugerencia, una foto calipso con una banda con cabeza de pájaros.
0: Muy bien.
1: Ahí estamos un poco más activos.
0: Bueno, ya saben entonces. ¿Y el nombre Trino de dónde viene?
1: Uf, Trino quiere decir en español, por supuesto, el canto de los pájaros.
0: El trinar.
1: Entonces este Trino Colectivo es como una forma de canto colectivo, pero al mismo tiempo jugando con el término colectivo, que es un grupo de personas, porque la idea del proyecto era no solamente ser un grupo musical. Ahora, esto no lo estamos haciendo a través de Trino Colectivo actualmente, porque vimos que para poder formalizar un poco lo que estábamos haciendo necesitábamos una estructura administrativa un poco más compleja, y es por eso que formamos una ASBL que se llama Cueca, en donde Trino es parte de los proyectos que potencia el colectivo Cueca.
0: Muy bien. ¿Y cuáles serían los otros proyectos visualizados para que se encuadren dentro de este contexto de la ASBL Cueca?
1: Ah, el primero que vino después del proyecto musical fue el de los talleres de danza. Eso fue muy interesante porque nosotros pensamos que iban a llegar solamente chilenos, llegaron muchos europeos Nedielka tiene una gran experiencia en didáctica y en pedagogía en general. Yo tengo un conocimiento que me cuesta cristalizarlo, me cuesta un poco traspasarlo, y ella ha sido un poco el artífice de la estructuración de nuestro método, que fue un método bastante eficaz. Gente que nunca había bailado bailes de tierra latinoamericanos, entendía bastante fácil cómo era. Después viene todo el tema de practicar, pero el hecho de entender bien lo que se está haciendo para nosotros era bien gratificante, porque muchos chilenos también de repente no se atreve por la vergüenza de no saber cómo se baila. Muchos piensan que saben bailar, pero no saben necesariamente cuál es el código biomecánico que tiene la danza. Y es importante entender eso primero y después desarrollar tu estilo propio, porque en realidad nosotros somos bien divergentes. Bueno, yo soy muy divergente para hablar también. Bueno, ese es un proyecto de la danza. Lo otro que hemos hecho también ha sido talleres de confección de volantines. Todo esto enfocado para niños también. La danza para público un poco más grande, pero nosotros también soñamos con hacer también talleres para niños de iniciación a la danza o a la música, ¿por qué no? Hicimos un taller para niños en el Teatro Senghor también de confección de volantines, en donde le dábamos un giro. Hacíamos que los niños escribieran en el volantín, como este volantín iba a ir al cielo. Le explicábamos un poco el contexto del volantín cerf-volant, cometa en Chile, y por qué estaba asociado a fiestas patrias. En septiembre, el viento, confeccionábamos un volantín, y como el volantín iba al cielo, le decíamos que hicieran un dibujo que ellos quisieran que se elevara, o una poesía, o un deseo, o el nombre de alguien que ellos querían. Creo que resulta que tuvo una muy, muy, muy buena recepción. Los papás también estaban encantados. Hacíamos mini volantines. Aquí no hay coligüe, así que hacíamos un bambú. Y un papel de volantín, existe un reemplazo, no sé cómo se llama acá, papel de seda parece. Y Nediel, que es un taller de confección de percusiones, como, no me acuerdo cómo se llama.
0: Bueno.
1: Como una especie como de sonajera con cascabeles.
0: Ah, vale.
1: Y con ese también aprovechaba de hacer un ritmo musical y tratábamos de iniciar la cueca. Todo esto es tratando de desarrollar para el futuro próximo. Nos gustaría hacer stage para niños de un poco el vein musical o la iniciación a la música a través de estos elementos, o iniciación a la cultura chilena, porque no, iniciación a la cueca es una noticia en desarrollo. Con Felisa también hicimos el experimento de ir a colegios a hacer una charla de cueca. Hablábamos de Chile, hablábamos de su folclore, hablábamos de la cueca, cantábamos una cueca y yo bailaba una cueca, y los niños estaban vueltos locos. Les enseñaba a bailar, y obviamente que los niños toman todo más como un juego, pero hay toda una energía que para mí era fabulosa ver a los niños. Si yo viajaba 10 años en el pasado a decirme, oye, vas a estar un día haciendo una clase de cueca frente de una clase, los niños van a estar así súper contentos, se subían a las mesas para aplaudir, claro. los más entusiastas. Pero es bonito y pudimos probar in situ que es una idea que funciona.
0: O sea, contextualizándolo bien, explicándolo bien, hay forma de que los niños y los adultos también se internalicen con algo tan lejano y tan ajeno como la cueca, que un ritmo ya en 6/8 como que sorprende. Entonces, ustedes como que han logrado tener un poco las herramientas como para poder atraer a este público nuevo, porque es un público nuevo.
1: Sí, lo que nos dimos cuenta es que el belga o el europeo en general le gusta mucho el código. Entonces, por ejemplo, si uno le explica la cueca con pera y con manzana y dice, tiene esta estructura, a los que le interesa más la poesía o la música, tú le dices, tiene esta estructura y
0: claro,
1: la poesía,
0: la métrica y esto.
1: Tienes esta estructura y se canta así, ¿verdad? Porque es una cosa bien compleja a pesar de lo simple que parece, y si en el baile se le explica, se hace así, resulta un poco más interesante que la salsa, por ejemplo. O tan interesante como el tango. El problema es que hay ciertas danzas de donde el hombre maneja un poco más. Entonces, como está cambiando un poco la mentalidad, afortunadamente, con respecto a este cliché de lo latino, mostrar una danza en donde la mujer tiene una libertad, tiene una decisión y puede moverse libremente, el hombre también, se acompañan y van como construyendo un diálogo. Eso es lo que es más interesante en la cueca, con respecto a otras danzas latinoamericanas, que no es un hombre que te guía así como, muéveme por favor, y mostrándote como un objeto, sino que acá realmente es un diálogo
0: una
1: libre,
0: interacción,
1: en donde puede haber más contacto si ambos lo desean, puede haber menos contacto si ambos lo desean, puede haber más concentración en la coreografía, o puede haber más relación en la interacción. En ambos o en ninguno, tiene un poco más de libertad. Entonces, cuando el europeo tiene esta explicación con pera y con manzana y le haces dibujos en el piso y lo pueden seguir, se siente bien. Y además que como es corta, es como grandes logros en poco tiempo.
0: Claro.
1: Y después les gusta mucho porque cuando Trino Colectivo toca y se les invita y ellos llegan, pueden bailar. Entonces vienen otra gente, por ejemplo, otros europeos. Nos pasaba, no, en realidad no solamente con los europeos, pero por ejemplo, nosotros tocamos este tipo de música que la gente no conoce. Cueca, cueca, cueca, que suena el pandero y estamos tocando. Y de repente se para gente.
0: Y que no entiende nada de la letra, ¿eh?
1: Y se para gente del público y empieza a bailar. Los que nunca han visto esto, porque estaban como público,
0: claro,
1: invitado,
0: improvisan.
1: Dicen, ¿por qué ellos saben y yo no? ¿Qué es esto? ¿Dónde se aprende? Claro, ¿Por qué esta gente sabe? ¿Y por qué nosotros no? Especialmente cuando ven que no es solamente, por ejemplo, como una diáspora bien cerrada que conoce esto, no solamente chilenos bailando, sino que son europeos bailando.
0: Sí, claro.
1: Y también a mí me gusta mucho que viene como también la persona que ve el ritmo e intenta seguirlo así como si estuviera en una discoteca y baila solo. Para mí eso es fabuloso porque no mucha gente se atreve a hacer eso en Chile. Está tan codificada, estamos tan acostumbrados a que una danza que es así, que es específica.
0: Sí, sí, sí.
1: Tiene una carga también ético, moral y política que no le corresponde, entonces cuesta.
0: Sí, eso lo hablamos también hace unos 3 años, me acuerdo. La pregunta ahora es, Trino, ¿tú dónde lo calificarías dentro de la cueca?
1: Trino es una leve divergencia que apunta a hacer una gran divergencia sin perder necesariamente también parte del repertorio más común. A mí me gustaría hacer como una especie de espectáculo en donde se pueda ofrecer la cueca más tradicional y también una cueca un poco más divergente en el sentido de, por ejemplo, más letras en francés, más letras en inglés, en flamenco, ¿por qué no? Otro tipo de formato, armonías a las que no está acostumbrada la cueca. Hay experimentos que se están haciendo en Chile, la chilena orquesta y otros músicos bastante buenos que están intentando hacer divergencias, pero como por lo general son gente que está muy en el mundo de la cueca, son divergencias pequeñas porque no, la gente no se atreve a más, porque bueno, la cueca también tiene tantos códigos que igual cuesta salirse, cuesta descuequizarse.
0: Me hiciste acordar de la cueca es una sola.
1: La cueca es una sola.
0: De hace unos años.
1: Muy, muy, muy Muy, po- poco, dentro de muy poco, yo pienso que en el contexto de Cueca SBL también, a mí me gustaría presentar este proyecto que lo tengo ahí medio escondido, está juntando polvo, un proyecto de 9 canciones que son cuecas, pero son bien divergentes, hay un poco de todo, pero mucho instrumento, mucha experimentación en cuanto a instrumentos sintetizadores.
0: Bueno, apenas lo tenga eso, lo estrenamos aquí en Musigrante. Gonzalo, vamos a escuchar algo que explique un poco esta como divergencia que estás diciendo. A mí me encanta La Cueca del Fuego, no sé cómo se llama.
1: Sí, mira,
0: de tu autoría.
1: Te propongo escuchar la versión, no la versión de Trino, sino que la versión mía. O la versión de Trino, como tú prefieras.
0: Vamos a ver si la Natalia aguanta las dos, mitad y mitad, no sé. Ahí vamos a ver.
1: Ando con las dos. Pero no, mejor dejémoslo para después cuando esté el proyecto listo. Ahora escuchemos la versión de Trino, que también me gusta. Son dos canciones distintas para mí, pero es una pequeña divergencia.
0: Vamos con eso.
1: Vamos con Fuego, con Trino Colectivo.

0: Disfrutamos la cueca Fuego, compuesta por Gonzalo Muñoz, que tenemos el honor de tenerlo con nosotros hoy aquí en Musigrantes, e interpretada por Trino Colectivo, pero ya nos explicó que él tiene una versión personal que la va a presentar en su momento. Y bueno, Trino, ¿qué nos tiene preparado para este mes de septiembre de 2025?
1: Vamos a estar, por lo pronto, el próximo sábado, 13 de septiembre, en el Sounds, muy cerca de la Place Fernand Koch.
0: Rue de la Tulipe.
1: Sí, el club de jazz. Ya hicimos una presentación ahí.
0: 12, creo que.
1: No fue bien. Y ahora, pero fue como un martes, así como en este proyecto que hay de concierto, después una jam.
0: Sound y, Resist.
1: Exactamente, y ahora resulta que como nos fue bien, ahí nos dieron un horario un poco más prime y vamos a estrenar nuevo repertorio.
0: Ah, qué bien.
1: Y vamos a tratar de hacer lo que hacemos siempre, que es combinar un poco el espectáculo musical con una invitación a bailar, con una clase express de cueca y tratar de hacer esto que a mí me gusta mucho. Trino Colectivo apunta como al trance colectivo, a borrar esta barrera entre el público y el artista, que cada vez es más densa. La idea es que volvamos a apropiarnos todos de este espectáculo que es común. Así que a partir de las 20 horas, ya se puede reservar entrada, creo, a través del sitio web. Y si no, lleguen ahí...
0: Directamente.
1: Va a estar bueno.
0: Eso es el 13.
1: Eso es el 13.
0: Próximo sábado.
1: El 20 vamos a estar en el celebrando con Erika Muñoz.
0: Con la Kika,
1: que organiza todos los años su celebración del 18 de septiembre. Y este año caerá muy cerca del Sounds, en el Buen Vivir.
0: Ah, vale.
1: Ahora nosotros vamos a hacer ahí la música en vivo con unas cuequitas también. Vamos a tratar de expandir nuestro espectáculo.
0: Bueno, el Buen Vivir está justo al lado, la Place Fernand Koch, justo al lado de la comuna de Ixelles.
1: Sí, va a estar muy bueno también. Ellos, si ustedes saben que tienen un proyecto de food truck y sí, de comida chilena.
0: Están por ahí muy cerca ahora.
1: Así que ahí tienen. Y a mí me gusta como el toque un poco euro, un poco fusión que tienen. En cuanto a sus sándwiches, a sus empanadas, que tienen las opciones veganas, que tienen la opción
0: sin gluten.
1: Vegetariana, que tienen la opción sin gluten. Rica la comida. Así que yo pienso que va a ser una súper buena celebración. No hay que perdérsela. Yo pienso que va a estar llenísimo.
0: El 20 entonces en el Buen Vivir, en la Place Fernand Koch.
1: El 21 vamos a... Al día siguiente vamos a abrir la jornada sin auto. Aquí en Bruselas, así que en la Maison de la Creación, a Laeken, en la Place Émile Boxtal. Ahí está el centro.
0: El metro,
1: ¿sí?
0: Ahí, ¿no?
1: Sí, ahí está.
0: Saliendo el metro.
1: Está inmediatamente el gran edificio que es el centro
0: muy
1: cultural.
0: Muy lindo edificio.
1: La Maison de la Creación. Y ahí vamos a hacer un concierto también para la apertura del día sin auto. Y esto va a ser a partir de las 14 horas. Yo pienso que nosotros vamos a tocar a las 2 y media más o menos. O sea, hay que estar a las 2.
0: Entonces, anotar el 13, el 20 y el 21.
1: Y
0: cualquier otro cambio, novedad, siguiéndolos en Instagram, en @trinocolectivo, van a estar al tanto. Luego también van a haber más actividades en octubre, en noviembre, en diciembre.
1: Falta en septiembre. En septiembre nos quedan dos presentaciones.
0: Una.
1: Tenemos
0: dos.
1: En Ixelles, el viernes 26.
0: Hay tiempo.
1: El Centro Salvador Allende organiza también su 18 de septiembre y ese día vamos a hacer un pequeño taller de danza, de iniciación a la danza.
0: Muy
1: ningún
0: bien.
1: Conocimiento, ningún prerequisito.
0: Para nulos, como
1: es
0: dicen
1: necesario.
0: Los belgas.
1: Exactamente.
0: Cueca para nulos.
1: Pour les nuls. Y el año pasado ya hicimos el experimento y salió bastante bonito. Así que este año pienso que va a llegar más gente, vamos a hacer el taller y después del taller hay un concierto de Trino Colectivo. Así que van a hacer la total para que pongan en práctica inmediatamente lo que aprendieron.
0: Eso el 26.
1: Ese es el 26 como a las 6, porque a las 7 tiene que terminar, porque después hay una proyección de una película o de un documental.
0: Ya, el lugar lo pueden ver exactamente en Instagram, sí, pero no, es en Excel.
1: No recuerdo exactamente la dirección, no, es en Ever.
0: Ah, perdón,
1: en Ever. Y después de ahí nos vamos corriendo a Saint-Gilles, a la sala de escalada itinéraire, porque va a haber una sesión, una jornada todo el día en la sala de escalar con música, una jornada pedagógica, y después en la noche va a haber escalada al anochecer, sin luces. Entonces la gente tiene que llevar sus lámparas. puesta en la sala.
0: Como los mineros.
1: Y nosotros vamos a estar tocando mientras ellos escalan.
0: Con entonces, luces también.
1: Va a ser, sí, va a ser una experiencia bien surrealista a la belga. Un grupo de música tradicional chilena tocando cueca y bueno, y otros ritmos latinoamericanos, porque nosotros nos permitimos para este tipo de cosas irnos a los boleros, descansar con los valses. Mientras ellos están escalando.
0: Bueno, el 26 entonces están en dos lugares. Sí, en Ever.
1: A las 6, o sea, el taller de danza va a empezar como a las 5, después el concierto a las 6. Esto es en Ever y después a las 9 aproximadamente la escalada nocturna en Itinéraire en la Place Morichard.
0: Nos despedimos. Un besito a la Nati que está aquí en los controles. Una despedida a Gonzalo. Muchas gracias.
1: Muchas gracias a ti por la invitación también. Gracias por la energía y gracias por mantener este tipo de espacio también. Es resistencia, digamos, apoyar y difundir la cultura latinoamericana.
0: Ahí estamos peleando contra los algoritmos.
1: ¿Qué? Peleando contra los algoritmos.
0: Bueno, estimadas, el próximo mes nos encontramos con Fuga Latina, el primer domingo del mes de octubre. Y nada, que tengan un buen mes, un abrazo y hasta la próxima. Adiós, Gonzalo.
1: Nos vemos, muchas gracias. Chao, chao.
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3: Escucharán retransmisiones, redifusiones de programas que pasaron este año y alguna que otra sorpresita por ahí. 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

0: había técnicos para conectar bien. Sin embargo, este domingo de julio 19 del 2026, estamos con ustedes acompañándoles en el Campus Latino el día de hoy. Bueno, ya saben, nos pueden enviar un mensaje al 04 73 610 748, un mensaje de WhatsApp 0473-610-748 por el día de hoy, para aquellos que nos quieren enviar sus actividades de verano, sí. Bueno, en todo caso, más adelante estaremos hablando más sobre lo que vamos a traerles como sorpresa musical. Sin embargo, les pasamos inmediatamente la entrevista con el grupo Trío Senace. Senace es un grupo colombiano que reside en Helsinki. Estuvo hace poco aquí en Bruselas, así que pues con ellos los dejo y que se diviertan un rato con esta entrevista. Pues sí, vamos adelante en todo caso con Senace y les deseo una buena tarde.
1: Buenas tardes, amigos, aquí estamos en Pueblo Latino. El día de hoy estamos con unos invitados muy, pero muy especiales. Esta vez nos han visitado desde Colombia. Vamos a estar con ellos esta tarde amenizando el Pueblo Latino con José Álvarez. Buenas tardes, estamos aquí con Pueblo Latino el día de hoy con nuestros invitados, que se llama Senace Trío. Senace Trío vienen de Finlandia, pero son de Colombia. Estamos en este momento con Sergio Castrillón, Natalia Castrillón y Sebastián Castrillón. Habrán adivinado, Senace nace de ahí. Sí, gracias por estar aquí. A ver, Natalia, ¿cómo estás?
2: Muy bien, José, muchas gracias por la invitación.
1: Sí, me da mucho gusto estar con ustedes el día de hoy. Aquí está también Sergio.
3: Hola, José, muchas gracias por tenernos en tu programa.
1: Sí, Sebastián, muchas gracias. Mira, quisiera yo saber, a ver, para la gente que no los conoce, ¿de dónde son? ¿Qué puede presentar cada uno? ¿Qué instrumento toca?
3: Yo soy Sergio, yo toco el violonchelo modificado. Un violonchelo que he estado como modificando para las necesidades sonoras.
1: ¿Quiere decir que tengo? ¿Tiene otra afinación o algo así?
3: Sí, tiene otra afinación, también tiene otra formación física. Le he puesto unas cuerdas de resonancia externas. Y también es un instrumento que ha sufrido transformaciones naturales. O sea, que muchas veces uno piensa que el instrumento está roto. Sí. Que se rompió y ya no sirve y que hay que arreglarlo, y yo uso esas transformaciones de la vida como oportunidades para explorar otras sonoridades.
1: En realidad es un instrumento muy privilegiado, ¿no? Porque lo que ha hecho es no solamente curar, qué sé yo, como tú dices, roto las heridas del instrumento, pero más que todo transformar y trascender el instrumento. ¿De dónde nació esta idea de adaptar tu instrumento?
3: Yo pienso que cada uno como músico, independientemente de lo que aprende cuando está en la escuela musical, también tiene como su propia identidad sonora, y al mismo tiempo su instrumento también tiene una identidad sonora. Entonces para mí siempre fue muy importante desde niño que tocaba instrumentos, era como, ¿esto cómo puede sonar también de una manera que se parezca a mí? No simplemente por lo que está impuesto o dicho que tiene que ser lo bueno, pero también lo que es parte de uno identitario. Entonces eso empezó desde ahí, como bueno, dejemos que este instrumento también hable a través de mí y de lo que yo soy, de lo que yo siento, independiente de lo que me dice la escuela que tengo que hacer. Entonces creo que de ahí partió todo. Y de resignificar la idea del error, de lo que está roto, de lo que no funciona, y al mismo tiempo pensar cómo esas cosas que son limitaciones o que son errores realmente se convierten en ventajas. Exacto. Y se convierten en vehículos para experimentar cosas nuevas.
1: Muy interesante y muy bonito lo que dices. Pienso que es parte de la idiosincrasia colombiana, porque esto de la resiliencia en la vida humana es que prácticamente son héroes, la verdad, yo los admiro. Porque la verdad que sí, esto de la resiliencia y la fuerza de voluntad y la creatividad, incluso que

0: entra dentro de un caos total, es prácticamente puro Colombia, porque ¿qué más se puede decir? Natalia, estamos contigo también aquí, la hermana, la hermana de engreída, debe ser la engreída. Dinos, dinos qué instrumento, cómo así, porque el arpa, te digo, es una arpa maravillosa, se siente y suena y vibra como, no sé, he visto instrumentos, he escuchado instrumentos, en Perú se toca el arpa en las montañas, en Ayacucho, en Ancash, en el norte, pero la manera como lo tocan a ustedes y sobre todo tú, tu arpa, tiene una vibración excepcional.
1: Muchas gracias, José. Bueno, mi nombre es Natalia. Toco el arpa y bueno, ha sido un camino muy interesante de muchos años, de más de 20 años con este instrumento. Bueno, algo interesante es que yo en un principio pensé que yo iba a aprender a tocar el arpa llanera, que es el arpa folclórica nacional que tenemos en Colombia y Venezuela, porque era lo que era más familiar para mí visualmente. O sea, cuando yo decidí que quería tocar el arpa, bueno, fue con el acompañamiento de Sergio también, porque tomó unos años realmente decidir y definir cuál instrumento, pasé por guitarra, violín, no, o sea, aunque son instrumentos muy hermosos, la conexión que tuve con el arpa fue algo diferente, y finalmente pues empecé con el arpa clásica. O sea, yo no era consciente de esas diferencias de los instrumentos, porque aunque se llame arpa, hay diferencias, como en el Perú que tienen el arpa andina, en Colombia el arpa llanera, igual que en Venezuela, en México el arpa jarocha, en Argentina, Uruguay, Paraguay, arpa paraguaya. Entonces es un instrumento muy antiguo que tiene diferentes como características y similitudes al mismo tiempo en diferentes lugares.
0: Alguien me preguntó en el concierto, ¿cómo llegó el arpa en América Latina, en los Andes?
1: Claro, bueno, fue a través de la colonización. O sea, el arpa se remonta al Antiguo Egipto, o sea, es uno de los instrumentos más antiguos que tiene como su origen en el sonido de tirar la flecha. O sea, era como las arpas nacieron como a través de arcos con cuerdas, ¿no? Entonces, como que al tirar la flecha se generaba un sonido y ahí empezó como esa concepción de construir arpas. Entonces, bueno, hay arpas de diferentes números de cuerdas y seguramente el arpa se fue como transportando a Europa, España y seguramente así llegó hasta nosotros, a los diferentes países de América Latina. Y bueno, pues ahora el arpa que toco se llama arpa de palanca o arpa de levers, también se conoce como arpa celta.
0: ¿También le has modificado los sonidos o lo has adaptado para ti?
1: Bueno, hay algo que sí, porque hay una de las cuerdas que afino de una forma diferente. Y creo que en ese sentido tenemos mucha inspiración de Sergio, ¿no? Como ese tema que tú dices de la resiliencia y de ver como cosas que podrían parecer un error o incorrectas, de hecho, como posibilidades de expansión sonora, tímbrica en los instrumentos. Creo que esos créditos se los damos a Sergio, porque nosotros, como que a través de lo que hemos visto en él, hemos también tenido esa apertura de investigar nuestros instrumentos desde otra perspectiva, porque no es algo que, por lo menos en mi época de la universidad, pues no era algo que a mí me enseñaran. Ahorita, afortunadamente, las cosas están cambiando y hay más apertura, pero eso nosotros pues lo integramos mucho por la inspiración de ver a Sergio en ese camino.
0: Muy bien, gracias Natalia. Y Sebastián, dinos, tu instrumento se parece mucho al de Sergio, pero no es lo mismo, ¿verdad?
2: Qué buena pregunta,
1: Parecido,
2: ¿eh?
1: pero diferente.
0: Parecido, pero diferente.
3: A ver, no es el mismo instrumento, pero pues tiene la misma base, pues es un violonchelo. Pues yo soy el menor de la casa, algunas personas dicen que soy el mayor.
0: Sí,
3: por alguna razón, no sé, tengo un alma vieja. No sé.
4: El más maduro de la vida.
3: Quizás.
5: Yo soy el inmaduro.
3: De hecho, creo que el viaje de la música empezó antes de tocar el cello o antes de tocar cualquier instrumento, porque venimos de una familia que ha tenido la música como parte de su diario vivir, como parte de su alimento. Nuestro abuelo Además de ser campesino, era músico y con sus hermanos también tenía un trío y bueno, con hermanos y la extensión de la familia. Tenían un trío de música andina colombiana.
5: Mira.
3: Y bueno, creo que de ahí pues empezó toda la historia. Mi padre pues ha sido siempre un admirador de la música. Él toca, canta también nuestros tíos y nuestras tías. Así que crecimos rodeados.
5: Mi madre también canta.
3: Nuestra madre también, también es una artista. Así que crecimos rodeados de música de toda nuestra vida.
6: ¿Crecieron, pero crecieron dónde? A ver, explíquenos de dónde sale tanta creatividad, tanto amor, tanta conexión con la naturaleza y sobre todo tanta historia, ¿no?
3: A ver, sí, nosotros somos de la región andina colombiana. De nuestra ciudad es, se llama Manizales, está justo en una de las partes más altas de la región andina, de la cordillera central de Colombia.
6: ¿Estamos hablando de qué altitud?
3: Estamos hablando de 2.200 metros a nivel del mar. Como bien sabemos, pues la cordillera de los Andes viene desde Chile, Argentina, de hecho, y de ahí nace y en Colombia se divide en tres vertientes. Pues Manizales está ubicada en la cordillera central. Tenemos volcanes, tenemos aguas termales, tenemos un montón de diversidad, así que pues
6: sabemos que Colombia es bonito, no tienes que decir, no tienes que ir más lejos. Pero la pregunta es, ¿cómo decidieron y desde cuándo venir a vivir a Finlandia y estudiar en Finlandia, seguramente en la música?
7: Primero que todo, yo creo que Finlandia era uno de esos lugares que estaba ahí en nuestro subconsciente. Es demasiado extraño, pero no tan extraño, que nosotros tenemos una conexión con Finlandia desde que éramos niños viviendo en Colombia, tocando en orquesta sinfónica y siendo músicos y gustándonos el rock y el pop y todo, y teniendo un montón de influencias de Finlandia que pasaban por nosotros, ¿no? Como tocando música de Jan Sibelius, escuchando Apocalíptica, un cuarteto de chelos, escuchando The Rasmus, una banda de pop rock, Him, muchas cosas que venían de Finlandia, ¿no? Como que una influencia muy fuerte de Finlandia, de alguna manera, y hasta a veces hemos pensado que nuestros padres tienen una manera muy finlandesa, ahora que vivimos en Finlandia, de ser. Exacto. ¿Cierto? Como de ser súper responsables, siempre estar a tiempo con las cosas. Bueno, mi padre más que nada, la conexión con la naturaleza.
6: Quizás será más bien que los finlandeses son un poco colombianos, ¿no?
7: Puede ser.
8: Ahí se van colombianos.
7: Bueno, una cosa muy, muy, muy interesante, ¿no? Claro. Y yo fui el primero, yo fui el que hice el primer paso. Yo terminé mi máster en Argentina y estaba buscando doctorados para hacer mi investigación doctoral en chelo y chelo contemporáneo. Y encontré Finlandia y hace 15 años pues me fui para allá y me fui con el propósito de hacer mi tesis doctoral allá y de encontrar ese Finlandia y como de conectarme un montón de compositores, Kaija Saariaho, Esa-Pekka Salonen, gente, Magnus Lindberg, gente que fue súper influencial para mí. Uh-huh. en mi vida de músico avant-garde y de experimental, todo este tipo de cosas, ¿no? Y ahí tuve la oportunidad de conocer también una persona súper importante en mi vida, un musicólogo chileno que fue mi supervisor de tesis, llamado Alfonso Padilla, que fue también la conexión a Finlandia. Un chileno que ha vivido ya más de 40 años en Finlandia, exiliado, hizo su carrera de musicólogo en Finlandia y se dedicaba. Él tenía un seminario de música latinoamericana. Uh-huh. En la Universidad de Helsinki, y él es especializado en música contemporánea. Entonces yo encontré ese lugar y fue como un, no sé, algo místico, pero se dice por ahí que no hay casualidades en la vida, ¿no? Uh-huh. Como que todo te lleva. Entonces pues al final yo me fui para allá y hice mi vida allá, mi carrera allá, y estoy, llevo 15 años allá, voy a cumplir 15 años este año. Y es 2011, septiembre de 2011 fue mi primera vez en Finlandia.
6: Pero ¿cómo así los tres? O sea, ¿cómo?
7: Y después, bueno, mi hermana puede contar la historia después de esto, ¿qué pasó?
1: Sí, yo creo que no sé si en todas las familias ocurre eso, pero uno también de alguna forma va siguiendo los pasos de otros miembros de su familia. Y bueno, ya que Sergio estaba en Finlandia, pues como que ahí se plantó una semilla, ¿no? Como que él estaba allá y estaba contento, y como que eso abría otra ventana para nuestra visión del mundo y de la música. Y bueno, creo que como tú dices, Sergio, que no hay casualidades, pero fue como de alguna forma había como una invitación ahí también bastante fuerte, porque estaba la Academia Sibelius con este programa en música global que se llama Global Music, que sonaba. Y bueno, es como un programa donde hay muchísima libertad para explorar la propia identidad musical, conocer personas de diferentes lugares del mundo, algo que me interesa muchísimo, instrumentos que vienen de otras culturas y personas de otras culturas. Entonces, como que cuando a través de Sergio yo supe que existía ese programa y al mismo tiempo yo estaba en Colombia, pues sentí como un llamado también a venir a Finlandia a estudiar una maestría. Y bueno, eso fue lo que me trajo a Finlandia ya hace 11 años.
6: ¿En tu caso?
3: Bueno, yo me demoré un poco más en llegar.
6: Sebastián, historia, se un poco más.
3: Yo me hice...
7: Es que tenía que crecer. Es difícil, claro. Tenía que crecer primero.
3: Tenía que crecer y me hice el difícil. Y tenía también que encontrar como mi propio camino, mis propias, exacto, decisiones, siendo, exacto, pues el menor siempre como que... Sí. Bueno, ahí hay como una fuerza que jala, pero también yo quería estar seguro de que esa fuerza también viniera de mi propia decisión.
6: Por supuesto.
3: Y bueno, pues... Finalmente, pues estamos muy conectados con la musicalidad y con nuestras personalidades. Y pues yo también he sido un explorador del sonido. Creo que también mucha influencia de nuestro padre. Mi papá pues también es un explorador del mundo. Entonces, pues el tema de hacer música a través del violonchelo, pero recreando sonidos que no son como la tradición del cello, muy la usuales, tradición clásica. Entramos entré en el mundo de la música clásica por muchos años, pero siempre como con la curiosidad de hacer mi propia música, explorar el instrumento a través de sonoridades andinas, de sonoridades modernas también. Entonces, en algún momento me di cuenta que el cello es un canal en el que se pueden explorar muchos, muchos géneros y recrear sonidos, incluso de la naturaleza, de otros instrumentos. Y como dijo mi hermana, este programa en Helsinki de Global Music es una oportunidad increíble para explorar y encontrar mi propia expresión.

Exactamente, estamos en Radio Campus, la radio de la comunidad de la Universidad Libre de Bruselas. Seguimos con Sebastián, Natalia y Sergio Castrillón desde los estudios de Radio Campus 92.1 FM, la radio de la comunidad de la Universidad Libre de Bruselas. Desde Bruselas, amigos, aquí con nuestros amigos de Colombia. Nos pueden escuchar también por internet en radiocampus.be, ya saben. Bien, entonces, la pregunta es la música. En esta ocasión queremos hablar de la música, que me pareció una música bastante original, bastante, ¿cómo decía yo? A veces misteriosa, a veces con regalos, a veces con unas curaciones, a veces con naturaleza, mucha vida, mucha humanidad. Y esas canciones que han interpretado, como por ejemplo, From the South to the North, esta canción que Comandai. Esta música, la gente cuando escucha el trío Se Nace, piensa pues el trío colombiano, ¿no? La cuba.

0: Colombia, qué sé yo, el vallenato, quién sabe lo que cantaban sus padres en Colombia, ¿no? Pero no, esta es una música muy sui generis, muy especial, muy diferente, muy original. Entonces, me gustaría saber cómo ustedes la definen.
1: Yo pensaría que es como una mezcla de lo que nos define como individuos también a nivel musical. Nuestra música tiene elementos de, bueno, la música colombiana, la música latinoamericana, el rock, la música experimental, esa exploración sonora de la que hablábamos antes. Es como que cada uno de nosotros tiene unos intereses musicales específicos y creo que eso también a nivel de grupo estamos como compartiendo, integrando esas inspiraciones individuales dentro de la colectividad que tenemos en la música de nuestro grupo.
0: De hecho, es una música que de alguna manera algunos seguramente sienten diferente que yo, pero yo lo que escuché me llegó muy profundamente al alma, ¿no? Y esto es lo que quería yo decirles en este sentido. Por ejemplo, ese contraste de emociones que nos provoca la música que ejecutan con tanta claridad, con tanta dignidad, con tanto, diría, técnica también. Me gustaría saber. Esta claridad, como decías tú, Sebastián, en esta canción de la Entre la Niebla, claridad entre las dudas en la montaña, entre los sueños y la realidad, ¿no? Es una inspiración. Tú dices, abro los ojos y ahí estás, entre luz y oscuridad, ¿no? Trata de decirnos algo sobre esta canción o esta música, ¿cómo te inspiraste esto, ¿no? O sea,
2: Esta canción fue mi primera composición para cello y voz. También pensando en la apertura para tener pues a mis hermanos dentro de ella y de hecho pues hemos hecho otras versiones también con otros músicos. Y bueno, esta canción vino de justamente como habitar el espacio de nuestra ciudad, Manizales, que es una ciudad que está en medio de las montañas y es muy usual que después de que hay como una lluvia muy intensa, hay una niebla muy densa
0: Típico de allá.
2: Que se apodera de la ciudad y es un momento muy mágico, muy misterioso. Y bueno, creo que a través de los sonidos quería como recrear ese ambiente como de misterio, pero también de inspiración y bueno, al final como abrazar esa belleza y ver más allá de esa niebla que está ahí, reconocer que hay unas montañas y algo muy místico también que abraza este territorio, porque estamos habitando un territorio donde habitaban comunidades indígenas con un conocimiento ancestral
0: Ancestral.
2: muy profundo, que tenían una conexión con la naturaleza y una manera de leer el mundo y leer la vida y estar en comunión con el mundo.
0: Excelente, pero también me llamó mucho la atención este sonido que estabas haciendo con la arpa, Natalia, y primero tu voz y que es Kumandai, ¿no? La canción, ¿de dónde nace?

0: Esta canción nace a partir de una exploración composicional. Yo estaba explorando una composición nueva en el momento y bueno, creo que eso fue en un momento en la primavera, o sea, como finales de invierno en Helsinki, en donde tenía muy presente como esos colores azul y blanco, ¿no? Como también en Finlandia, bueno, en Helsinki por lo menos cuando hay mucha nieve, es como que la apartan en una esquinita y forman como una montaña de nieve, que bueno, cuando es más blanquita es más bonita, y ya cuando se empieza como a juntar con la suciedad y todo, bueno, ya toma otra forma, otro color, pero de alguna manera como que está rodeada de esos colores azul y blanco, que son muy, esos colores también son muy de Finlandia en general. Entonces, no sé, me vino como un recuerdo de esta montaña, bueno, que es un volcán, que es el Nevado del Ruiz, el Kumandá, y entonces también como que quise recrear como esa sensación que tengo yo de como de respeto y de admiración y de observar como ese volcán tan majestuoso que tenemos tan cerca.
1: ¿Cómo se llama?
0: Se llama el volcán Nevado del Ruiz. Y bueno, como compartí en nuestra conversación previa, esta palabra Kumandai viene del Quimbaya, que las comunidades indígenas que habitaban ese territorio en ese momento, pues nombraron al volcán el Kumandai. Esto significa montaña blanca. Entonces, pensando mucho en ese Kumandai, pues surgió este tema, que originalmente era solo arpa y voz, y bueno, también pues con mis hermanos es como que esa canción se vuelve mucho más potente.
1: De hecho, sí, potente. Y Sergio, a ver, ¿qué nos puedes decir tú de alguna de las interpretaciones que nos ofrecen el día de hoy?
2: Claro, de sur a norte,
1: Sí, de
2: ¿no?
1: norte a sur, sí.
2: Sí, esa es una composición de Natalia. Cuenta un poco la historia de lo que somos ahora en este momento presente, que somos unos personajes, unos habitantes nacidos en el sur de este globo, de esta tierra, de este territorio global, y que nos mudamos al norte, ¿no? Y ya llevamos un tiempo viviendo en el norte y que abrazamos el norte también, y que somos una combinación del sur y el norte, ¿no? Que esa pieza que Nati compuso es como la manifestación pura de lo que somos ahora. Porque por ejemplo, la pieza tiene unas sonoridades que son parte del paisaje sonoro de nuestra ciudad de Manizales.

0: por ejemplo, hay una parte que es las campanas de la Catedral de Manizales,
1: Ah, ese es el
0: que se
1: arpa.
0: escuchaban
1: En el
0: cuando,
1: arpa,
0: es
1: sí.
0: claro, y al principio de la pieza, y después al final hay como una vocación a músicas nórdicas, a músicas de
1: Sí,
0: Finlandia,
1: sí.
0: a músicas muy del bosque, muy paganas.
1: Exacto.
0: Entonces, bueno, y yo creo que el puente que yo he podido aportar ahí, en el medio de todas estas sonoridades, es desde lo experimental, ¿no? Pues
1: Exacto.
0: yo he sido un músico experimental por muchos años. Experimental me refiero a que el experimento es parte del proceso y también es el resultado. Entonces experimentamos más que nada con el sonido de cada instrumento. Y hemos hecho un trabajo súper profundo de investigación, cada uno de nosotros, a partir de la sonoridad de nuestro instrumento, metiéndonos profundamente en cómo nuestro instrumento se puede expandir sonoramente a través de algo que se llama el timbre, ¿no? Que es como la identidad sonora del instrumento. Entonces ahí yo he sido un poco, he metido un poco de caña con eso, ¿no? Cómo transformamos todo esto que tenemos, que es muy escalístico, muy armónico, y cómo llegamos a una experimentación tímbrica, ¿no? Del sonido como tal, y expandimos. Tú te diste cuenta que hay
1: Sí.
0: sonoridades no convencionales, donde a través de las técnicas que nosotros utilizábamos y preparaciones, modificaciones, transformaciones de los instrumentos y de la técnica, podemos lograr sonoridades no convencionales en los instrumentos, que también están completamente conectadas con esa observación que nosotros tenemos con la naturaleza y con esa compenetración que tenemos con la naturaleza. Los paisajes sonoros, tanto de Colombia como de Finlandia, la naturaleza, el sonido del mar, del río, del viento, de los árboles, del bosque, el sentir la humedad, todo eso ha sido para nosotros como ¿cómo podemos decir? Como una paleta sonora, una clasificación de piedras angulares de lo que es el sonido de esas tierras donde nosotros habitamos.

0: Mira, pues creo que iba a ser filósofo, pero se volvió músico, ¿verdad? Muy
1: Creo
0: bueno,
1: que
0: muchas
1: hace
0: gracias.
1: ambas.
0: Doctor.
1: Van de la
0: Doctor.
1: mano.
0: Perfecto. No, pues exactamente lo que provocan, lo que suscitan, lo que se siente en los conciertos con usted, con ustedes. Y de hecho, esta técnica de hacer percusión también en el instrumento, tanto en el arpa como en los cellos, se siente que va más allá, como tú dices, del instrumento, va incluso más allá de su propia naturaleza instrumental. Esta técnica, esta manera de hacer ustedes, o sea, ¿cómo nació? Porque se nota que hay esa fusión, la música, la percusión, el ritmo, que viene de allá, pero también hay esa. No sé, ese sonido como largo y tendido, como de paisaje, un sonido así como tú dijiste hace un rato, finlandés, ¿no? Se nota en las canciones, en la música que están interpretando, ¿no? Esto, ¿cuándo van a llevar esta música a Colombia? A ver.
2: Pues a ver, esta música realmente, más allá de que la hemos grabado en Finlandia,

0: y lanzamos nuestro disco en Finlandia, pues claramente viene de una raíz que es Colombia y precisamente pues los primeros pasos que tuvo esta música pues fue justamente en Colombia, en nuestra ciudad, en nuestra casa, alrededor de nuestra comida, alrededor de nuestro paisaje, alrededor de nuestra gente. Y bueno, ahí mismo empezó toda esta historia que, bueno, viene de muchos años atrás, desde que por primera vez los tres nos encontramos haciendo música y nuestro trío pues ha tenido como una evolución bastante interesante. Hemos pasado por diferentes géneros, diferentes facetas, hasta que, bueno, ahorita nos encontramos acá y no sabemos a dónde más nos va a llevar el camino.
1: Pues en todo caso el camino los está llevando por Düsseldorf, están aquí en Bruselas, van a Brilón, Köln, Wuppertal-Insel, Siegen, Paderborn y Hamm. Todo esto en Alemania, ¿no? ¿Sí? Pues entonces esos pasos se están llevando bien lejos. Pronto, pronto en Colombia, en Perú, quién sabe, ¿no? Bien, ¿qué más podríamos decir de nuestros invitados del día de hoy en Radio Campus, en el Pueblo Latino? Nada más agradecerles por haber estado aquí en Bruselas, por haber traído esta música tan singular, tan particular, tan agradable de escuchar. Para la gente que los escucha, ¿cómo los pueden encontrar? ¿Dónde? ¿Qué contacto hacer?
2: Para escuchar nuestra música, nuestro álbum está en todas las plataformas. Se llama Se Nace Live Studio Sessions. Nos encontramos en Spotify, YouTube Music, iTunes, Tidal, bueno, todas las plataformas de reproducción musical. Ahí estamos y bueno, si no nos encuentran, entonces pueden escribir nuestro nombre, Se Nace Music, por ejemplo, Senase. Y bueno, ya en redes sociales nos encuentran en Instagram como Se Nace Music.
3: Y para la gente que le gusta el video de arte, el cine, tenemos toda la versión del disco también grabada desde el estudio en video. Con la gran maestría de Bambú, un gran artista francés residente en Helsinki que hizo toda la grabación de nuestro álbum desde el estudio. Así que en YouTube, en nuestro canal, Se Nace. Pueden encontrar también todo el álbum en versión video. Es una pieza de arte experimental visual que se las ultra recomiendo.
1: Pues fue una experiencia muy agradable tenerlos aquí, escucharles y pues agradecerles y pronto estaremos invitándoles, o bueno, les invitaron ya, estaremos invitándoles a Vierbé, ¿no? A Vierbé en Mont-Saint-Guibert, en Bélgica, también
4: Para
1: habrá.
4: grabar el próximo disco.
1: Para grabar el
3: Ahí
1: próximo disco.
3: estaremos. Gracias, José. Muchas gracias. Saludos
4: Gracias
3: a
4: por
3: toda
4: la
3: la
4: latina.
3: comunidad latinoamericana de Bruselas.
1: Sí.
2: Muchísimas
1: Saludos. La gente de
2: gracias.
1: Colombia, la gente de
3: Saludos.
1: Colombia.
2: Viva
3: Viva
2: Latinoamérica.
3: Colombia.
1: Viva Colombia, viva Colombia. Gracias,
4: Vamos.
1: gracias.
4: Viva.
1: Listo.

Estábamos escuchando Caminos de al cantor de Darío Poletti, luego de una excelente y amena y agradable entrevista con el trío Senace de Colombia, que muchos habrán querido conocer o escuchar. So, por supuesto, nos han deleitado con esas canciones tan sui generis, ¿no? En fin, espero que les haya gustado, amigos. Estamos a las 14:05, hoy 19 de julio del 2026, con una temperatura más o menos de 23 a 25 grados, me parece, en Bruselas. Así que, bueno, un poco soleado, un poco nublado, pero ese clima está bien, así está bien. Mucha calor, ya no. En fin. También quería decirles que, bueno, está acercándose la fiesta colombiana. De hecho, por esta razón escogimos esta entrevista del trío Senace para un poco también orientarnos hacia la fiesta colombiana y la fiesta peruana, ¿no? El 20, me parece que es 20 de julio, fiesta de Colombia, y el 28 de julio, la fiesta del Perú. A ver si tienen otras fiestas y actividades. Me avisan, me envían al 0473-610-748, que con mucho gusto les estaremos pasando la actividad en vivo. Escuchemos otro instrumental para no salirnos mucho de este espíritu el que nos han llevado con su música el trío Senace. Vamos con un instrumental de Olaya Sound System.

Estaba trayéndonos esta canción Alex Serra, ahora, ¿no? Bueno, amigos, estamos llegando al final casi de nuestra emisión por el día de hoy. De verano, pueblo latino de verano. Está hoy todavía el Festival Latino en Bélgica, en la plaza, si no me equivoco, Place Van Menen, esto es en Saint-Gilles. El Festival Latino hoy, 19 de julio de 2026, se presenta Nicanor, así lo dice el anuncio. Gracias por enviarnos Nicanor en vivo este domingo 19 de julio en Festival Summer Latino 2026. Ya saben, será como las en la tardecita ya pronto, ¿no? Así que vayan a festejar un poco y avanzándose a la fiesta, pues también peruana. Que nos envían a ver qué tenemos aquí. En todo caso, a ver, está este anuncio que no se lee muy claro, pero ahí está, 25, así es. Fiestas Patrias, 25, 26 de julio 2026, así, Contigo Perú se llama el festival, Contigo Perú, tercera edición, así es. Be Here en Bruselas, entrada gratuita, habrán stands de comida peruana, música y bueno, esto es en la Rue Dieudonné, Lefebvre 4 en 1020 a Bruselas, 1020 Bruselas, que es Laeken, ¿no? Así es, bueno, del sábado a las 12 a 2 de la mañana y el domingo de las 11 a 22 horas. Pues ya saben, amigos, Contigo Perú, el 25 y 26 de julio, no se lo pierdan, vayan a comer rico, vayan a comer peruano, así se dice. Bueno, así está. Vamos, Contigo Perú, festival tercera edición, el día 25 y 26 de julio, a la Rue Dieudonné, Lefebvre 4, en 1020, Laeken, Bruselas. Sábado y domingo, ya saben, amigos. También tenemos la fiesta colombiana. A ver, vamos a primero con una canción, una de las últimas, porque ya nos queda que 15 minutos. Y pues yo quería ponerles esta canción. A ver qué se dice. Pachamama Muchanapi, de Nacho Rodríguez y Claire Laudin. Vamos con esta.

Pachamama, Muchanapi, Nacho Rodríguez. Nacho Rodríguez, que bueno, vive en Perú, se adentró en la selva, viaja con gente, guiándoles en ese camino de descubrir la medicina natural, las plantas medicinales y todo eso. Bien, muchas gracias. Está también la fiesta nacional 20 de julio, defensa de las reformas sociales y la dignidad del pueblo colombiano. Así es el anuncio que nos envían. Fiesta nacional 20 de julio, defensa de las reformas sociales y la dignidad del pueblo colombiano. Gracias, Petro. Dice, los esperamos el 20 de julio, la fiesta nacional de Colombia, a las 18 horas. En la GAR Central de Bruselas, así es, en la GAR Central de Bruselas. Así que ya saben, amigos, esta es una fiesta, pues, para, con causa, ¿no? Una fiesta con causa para apoyar a la dignidad del pueblo colombiano después de las elecciones fraudulentas, diría yo, que se han ejecutado últimamente, en fin. Ahí estarán en la GAR a las 18 horas el 20 de julio. Esto cae mañana lunes, ya saben. Vamos con Chica Chica de El Búho.

Y bueno, estamos llegando al final de nuestra emisión del día de hoy. Gracias por estar ahí. Bueno, la última actividad que les propongo es el Son Caribe. Two National Days, One Celebration, Season Closing with Son Caribe. Esto 20 de julio de 2026 a 20 horas en el Sounds Club de Bruselas, en Sounds Brussels Jazz Club. Este es el concierto de Two National Days, One Celebration, Season Closing with Son Caribe, World Closing the Season with a Double Celebration, Jazz. We celebrate Colombian National Day before welcoming Belgian National Day at midnight. Así es, one final evening before the summer break filled with the music, dancing, delicious food, and the vibrant spirit of the Colombian Caribbean. For the occasions, we're delighted to welcome Son Caribe, an authentic Colombian Caribbean band founded in 2006 after performing across Belgium and the Netherlands for many years. Bueno, amigos, ya están invitados a esta celebración doble, última de la sesión, 20 de julio de 2026 a las 20 horas en el Sounds Resist. Esto en la calle Tulipa, en Ixelles, calle Tulipa en Ixelles, ya saben, amigos. Bueno, conmigo será hasta el próximo tercer domingo de agosto, si estamos aquí, si no estamos en vacaciones todavía. Bien, les dejo con esta canción lindísima, Quiéreme Mucho, de Newber, y con ella pues nos despedimos, esperando que hayan pasado un lindo domingo, que estén con sus familias o festejando o pasando vacaciones, pues con mucho cariño desde Radio Campus, desde Campus Latino y desde este pueblo latino, les deseo pues que pasen felices vacaciones y hasta pronto con ustedes. Les dejo con Quiéreme Mucho, de Newber. Más adelante el programa de Abra Palabra con nuestros amigos del África. Vamos adelante.